cercado, no sé lo que tú tienes, tú me tienes enviciado, yo estoy temprano, homie, tú me tienes cercado.